0: ¿Qué no, Ruco? Carnal, perdón, perdón. ¿Dónde va mi Ruco? ¿Estás dormido o qué? Yo creo que sí, ¿verdad? A lo mejor que sí, no. Me toca esa cosa, mi gente, ahorita digo la canción.
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1: ¡Ay, qué bonito! ¡Ay, qué bonito! ¡Ahí le va, señor! ¡Ahora!

mi gente, pero sigamos adelante. Este cantador, mi gente, digo ya, años que lo escuché, este muchacho, este joven, o este señor, en aquellos años que el ruco estaba pollo. A ver, le va a que te depende por acá, ¿no? ¿Sale, ruco? A ver, una moneda se le da a cualquiera. Ándale.

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9: Mi gente, prosigamos adelante, está contando el tiempo, claro que sí, ¿cómo es que no? ¿Se lo educó? Ahora viene Don. Don Gerardo Reyes. ¡Ahora los avientes de Pajarero! ¡Vámonos! ¡Ándele! ¡Buen día de afición!

0: te sigo con más peticiones, compadre, que no. Aguárdeme tantito que me tocan los patrocinadores. Ya le tocó. Ahora.
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3: Bueno, que te presigamos adelante, ¿cómo es que no? Es que pareciste que ven enseguida todo para Martín Guzmán y para Ramón. Ahí le va, Julanos. Vámonos. Échale, loco. Vámonos. Para esos dos pelados. Vámonos. Seguro que son dos pelados. Algo así como hay que no.

Ah, que gala, mi gente, faltan 10 minutos para las 7, 12 minutos para las 7 de la tarde. Así que yo te voy a estar acompañando hasta las 8 de la tarde, 8 de la noche. Así que después de las 8 ni con trampa coyotera, del número de veces que la Ruco sigue se reportando porque el Ruco a las 8 se retira, porque mañana regresa a las 12 del mediodía, primeramente que el hombre. Así que échale, Ruco, que tengo por acá. Ahí tengo algo de recuerdo, ¿no? Ahora, Ruco, échale.

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1: Bueno, mi gente, pues sigamos adelante. Me está el último de la programación. De mi turno por acá. Así es que vámonos, rico. Échale. Porque en una hora más nos retiramos. Vámonos. A las 8 nos retiramos. Porque vivimos lejos, ¿no? Vámonos. Hoy nomás un libro abierto. Pedro y Elena.

Bueno, mi gente, prosigamos adelante. ¿Cómo es que no, mi gente? Son las 7:05. Un saludito para allá, para Mario Domínguez, por allá en San Antonio, Texas. También para el comandante Espinosa, allá en la colonia de Infonavit. También para Pancho Rodríguez, en Diego Paz. También para el Maestrín. También por allá para todos los que están en sintonía, por allá, Carlos Hernández. Así es que, loco, vámonos porque usted se

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6: Bueno, mi gente, pero sigamos adelante en los últimos minutos que nos quedan. ¡Ante el cerco! Ahora, aviéntate la otra. Y la otra, ¿no? Claro que sí, como hay que...

7 de la tarde con 18 minutitos y prosigamos adelante. ¿Cómo me quedó, mi ruco? Aviéntese, pagarero. Claro, ahí veremos con otras cancioncitas más antiguitas, pero bonitas, ¿no? Claro, muchísima gente que gusta clase de música. Ahí un saludo. Un saludo por allá. ¡Échale, mi ruco! La novia, el pajarillo, el palomo y el gorrión. ¡Vámonos! ¡Chale! ¡Ande de! ¡Huya! ¡Huya!

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4: Esto para el compa, digo, el Ponce, donde quiera que se encuentre. ¡Vámonos, Rico! ¡Se lo trae! Y una buena vez. ¡Vámonos! ¿Dónde andará? Digo, aquel no. ¡Saludos, mi amigo!

gente, yo con esto me retiro. Un saludo para toda la comarca lagunera, mis paisanos y también para Nacho Paz. Ahora, ahí te va este cuarteto de los cadetes de Linares. Y hasta mañana, mi gente. Yo mañana regreso a las 12 del mediodía, de 12 a 4. Vámonos, mi cadete. Hasta mañana. Que pasen buenas tardes o buenas noches.

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1: Los novios, para acordarnos con Marito Manuel. Señora Eddie, ahora sí vamos a bailar, no se siente, porque déjenle, pido permiso a mi mujer, a ver si me deja bailar.

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0: este güey que trae.
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1: Este es el espectáculo, estamos estrenando espectáculo esta bonita tarde. Mírenlo, chéquenlo. Ese gran tiempo de Tachano. Tú sabes.

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0: enviamos esto que fue el bote. Bote de cheve, le enviamos por ahí para que siga disfrutando. Siguen echándole ganas, familia, por ahí al centro de la pista. Esto es el Internacional. Gran tiempo el señor Tachano, Ricardo Vela Díaz.
1: Y esto sí que es sabor cumbia.

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1: Salud, Mari y Vicky, con el siguiente tema. Le enviamos por ahí sus temas.

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esta comunidad cristiana que representa la Iglesia de Dios, os pregunto, si alguien tiene un impedimento para que esta unión se realice, que lo diga ahora o que calle para siempre. En la

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fuera. Avanzamos con los saludos a la gente que está reportando por ahí de Nuevo Gómez, la gente por ahí de San Ignacio, la gente por ahí de...

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Con más de 50 años de carrera del estado de Durango, de las mejores voces de México, de las mejores voces de la música norteña, el señor Don Lorenzo de Monteclaro. ¡Aplausos!

0: grandes éxitos. El gran tiempo.
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Por eso. No, gracias a todos ustedes. Gracias, de hecho. Voy a tratar de cantar una canción con un amigo mío que lo quiero mucho, porque es un gran acordeonista. La canción a mí me gusta mucho y la voy a cantar. No es canción de Rancherito del Topo Chico, pero vamos a intentar cantarla. Ahí va.

0: Por eso.
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0: mira, parecía la mera verdad. 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
1: Y le dijo que te tomas a ver quién se cae primero. 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
0: ¿Qué pasó, raza?

las zorras, hombre. 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

0: Buenos días, buenos días tengan todos ustedes.
1: Jesús.
0: En esta mañana de lunes, lunes 12 de octubre del 2026. Bueno, pues gracias al Creador por darnos una oportunidad más de estar aquí esta mañana con todos ustedes, trayéndoles por ahí un poquito de alegría en esta mañana lluviosa. En esta mañana lluviosa, ya saben, aquí su amigo el Zacatecano lo estará acompañando por ahí hasta antes de las 10 de la mañana. Y bueno, pues recuerden, cuando empieza a llover, hay que manejar con mucho cuidado, que tener mucha precaución, porque las carreteras pueden estar resbalosas. Para toda la gente que va por ahí para la escuela, que lleva a los niños, hay que manejar con mucho cuidado. También recordarles que usen el cinturón de seguridad. También recuerden, hay que chequear cada luz del carro, dele vuelta al carro a ver si trabajan las direccionales, las luces. Cuando usted va a hacer un alto, todo en general, porque ya ahorita está un poco oscuro, y pues no le vayan a dar por ahí un boletito para ir a pagarlo por ahí a la corte, ¿no? Así es que hay que tener esa precaución. Y bueno, pues tenemos aquí el pronóstico del tiempo. En el día de hoy va a ser un día pues totalmente nublado. Nubladito, y como miran, está lloviznando. Dice, se espera, dice, un ascenso de la temperatura durante los siguientes próximos 5 días. Y bueno, la temperatura máxima el día de hoy es de 43 grados, la mínima es de 36 grados, se siente como a 37, y bueno, pues va a estar lloviendo. Hasta por allá, hasta las 10 de la mañana, ya por ahí dice que pues puede seguir lloviendo o puede nomás estar nublado todo el día, con un viento soplando de 3 millas a 6 millas por hora en este día. Va a ser esto de lluvia en los siguientes días que tenemos por aquí. Va a haber lluvia el día de hoy, el día de mañana. No sé, mira que nomás está cayendo así. Me dijo un amigo mío que es una lluvia de mojatarugos, pues no sé dónde sacó la idea, pero bueno, así me dijo, ¿verdad? Y bueno, pues así es de que nos vamos a ir por aquí en esta mañana. En esta mañana, vamos a continuar, pero antes déjenme darles un poquito aquí de información que tenemos. Dice, se le informa a la comunidad que se está recaudando fondos a beneficio del señor Agustín Martínez. Él está en la lucha contra una enfermedad muy seria y está crítico en el hospital. Para donaciones y más información, comuníquese con Betty al 208-654-5804 o con Agustín al 208-219-1186. También se le informa a la comunidad que Mama Chives sigue vendiendo por ahí tamales calientitos. Para pedidos se pueden comunicar al 208-654-5970. También recordándoles por aquí que las elecciones del 3 de noviembre, su voto es importante. Hay muchos temas que afectan a nuestra comunidad. Los demócratas de Minicasha estarán estacionalmente el día de hoy van a estar por allí 12. Van a estar por allí en el parqueadero de la Swenson en Poe, Idaho. Van a estar de las 5 a las 6 de la tarde. Si habla español, el partido responderá sus preguntas. Bueno, pues ahí tienen la invitación para que vayan ustedes, tienen preguntas de lo que está pasando aquí en Estados Unidos, pues pueden ir a hacer sus preguntas, si tienen una idea, también, también dárselas a saber, para que la sepan lo que la comunidad necesita. Eso es lo que es esto de las votaciones. Bueno, también hay que también investigar quién es el candidato, ¿no? Que va a estar, hay que investigarlo también, a ver qué es lo que ha hecho a través de su vida, ¿no? Qué intenciones tiene, qué es el futuro que ofrece también para aquí, para el estado de Idaho y para este país, ¿no? Hay que también estar seguros por quién votar, no nomás por el que nos digan, no, me que este va a ser bueno, no, no, hay que tener esa investigación en la mano para poder votar por la persona. También dice, se buscan choferes, se busca un chofer con licencia, no licencia, se pueden comunicar al 208-312-5407. También Polos Café necesita una mesera que sea bilingüe. Para más información, vaya directamente a Polos Café, ubicado en la 1255 de la calle Overland, aquí en Burley. Se buscan de uno a tres trabajadores para el área de Burley. Para más información, comuníquese con Manuel al 208-654-8640. 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Y continuamos. Ah, pues también tenemos por aquí la sonrisa a los niños. Están invitados, cordialmente invitados a un Trunk or Treat este jueves 29 de octubre de las 4:30 de la mañana, de la tarde a las 6 de la tarde. 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Y continuamos más en esta mañana aquí. También, por una petición de una de las fans de Radio Voz Latina, dice que debíamos de poner por allí, entre el medio del programa, unas canciones cristianas. Pienso que es muy buena idea ir poniendo por allí, ahí entre el medio, ¿no? Unas canciones cristianas. Y bueno, pues lo que el público pida, eso es lo que hacemos aquí nosotros en Voz Latina. Y nos vamos por aquí con más música para todos ustedes en esta mañana. Son las 7.

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1: Continuamos en esta mañanita. Son las 7 de la mañana con 30 minutitos y pues continuamos con más.

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Continuamos en esta mañana. Ya son, faltan solamente 3 minutitos para las 8 de la mañana. Y bueno, pues vamos aquí con Don Chente Fernández, Racing Palacio.

0: Continuamos en esta mañana aquí en Radio Voz Latina. Bueno, pero antes déjenme.
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0: Bueno, pues tenemos las 9 de la mañana en

segundos que quedaban, ganaron los Jaguars. Ya los Eagles pensaban que ya habían ganado, pero no. Les quedaron unos cuantos minutitos a los Jaguars y fue suficiente para ganarles. Giants en Commanders también 27 a 27, fue un empate. Browns contra los Jets 12 a 17, ganando los Jets. Colts en Steelers 22 a 34, ganando los Steelers. Texas en Tennessee 26 a 3, ganando Texas. También Vikings en Seattle, no, Saints, Vikings en Saints 23 a 13, ganando Vikings. Raiders en los Patriotas también ganaron los Patriotas 45 a 17, ganaron a los Raiders. También Bengals en Dolphins, ganando a los Bengals 31 a 24. Chicago Bears con los Packers, ganando los Packers 31 a 7. Broncos en Chargers también, ganando los Broncos 23 a 17. Lions en Cardinals también 45 a 21, ganando los Lions. 49ers en Seattle, ganando los 49ers 32 a 29. Ravens contra los Falcons, ganando a los Ravens con 30 a 23. Y bueno, pues hoy los Buffalo Bills con los Rams. Bueno, pues ahorita se mira a los 49ers, se miran los más fuertes por esa división. Y bueno, pues también Kansas City son los que se miran también más fuertes. Hay solamente tres team undefeated, que viene siendo los 49ers, tienen 5 ganadas. También Kansas City tienen 4 ganadas. Y los Vikings también están undefeated, pero los Vikings no han jugado con buenos teams todavía. Vamos a ver cuando ya lleguen por ahí con los más mejorcitos, a ver cómo se miran. Y bueno, pues es lo que tenemos por el día de hoy en esta mañana. Y bueno, pues continuamos por aquí con más música para todos ustedes. Y nos vamos a ir por aquí con este parecito de Rigo Tobar.

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7: Continuamos en esta mañana aquí en Radio Volatina. Ya son las 8:29. No, hombre, ya le subí, son 23 minutitos. Y nos vamos a ir por aquí con una canción también que nos pidieron por ahí. Vamos a ver.

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2: Continuamos en esta mañana aquí en Radio Volatina. Ya son las 8 de la mañana con 46 minutitos aquí en Radio Volatina. Y bueno, pues vamos a ir por aquí con algo del recuerdo para todos ustedes en esta mañana. Algo de los potros.

0: Continuamos en esta mañana. Fíjense, estaba escuchando esta mañana por allí algo que se descubrió por allá en Jalisco. Y bueno, pues fíjense que muchas veces nosotros ni sabemos ni nos damos cuenta qué es lo que está pasando alrededor de nosotros. Pues descubrieron a este notario, que trabajaba para un gobernador de Jalisco. Y este notario, les quitaba las tierras, las parcelas a los hacendados. Y les iban y les decían que tenían tanto tiempo para alojar que porque ya la tierra era de ellos. Y fíjense que bueno, fíjense hasta dónde llega, ¿no? Lo que viene siendo la avaricia del dinero, ¿no? Quitarle las tierras a los pobres campesinos. Miraban las tierras que tuvieran como agua, que pudieran regarlas, que pudieran darles mantenimiento y sacar buenas cosechas. Las iban mirando y pues el gobernador y este notario se las iban quitando a todos. Y pues lo descubrieron porque el notario desde tan mirando que tenía mucho dinero, mucho dinero, le encontraron mucho dinero en sus cuentas bancarias, ya que ahorita se puede chequear el dinero en todo el mundo. Y te encontraron que tenía muchas cuentas bancarias con bastante dinero. Y bueno, también junto con el gobernador de Jalisco. Y pues lo acaban ahorita, acaban de arrestar el día de ayer arrestaron a este notario, que y tan, no nomás a él, a varios por ahí que trabajaban ahí en la comandancia de Jalisco. Pero fíjense nomás, usted trabajando su tierra y nomás que lleguen y le digan, ¿sabes qué? Esta tierra es mía. Y no le enseñan los papeles y como si de veras usted hubiera firmado, como si usted hubiera ido y hubiera hecho el contrato, todo, como entonces mientras que usted agarra unos abogados para que lo defiendan, pues esos trámites se tardan 7 años para que un juez decida de quién son las tierras. Y pues en ese tiempo, que ese tiempo, pues ellos lo echan para afuera y usan su rancho, especialmente los que tienen como bodegas, a un lado del camino, cerquitas del camino, pues como les digo, ranchos que tenían pues futuro, ¿no? De dar unas buenas cosechas. Y bueno, pues ese notario trabajaba en las áreas de Jalisco, Michoacán y Colima. Fíjense nomás. Así era, pero bueno, pues ya ahorita ya está guardadito con todos sus achichincles por allí. Y pues están cayendo, siguen cayendo como moscas. Ah, bueno, ya saben a dónde, ¿verdad? Les iba a dar la palabra, pero me la guardo. Y bueno, pues continuamos por aquí con más música para todos ustedes en esta mañana aquí en Radio Bolatina.
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Son las 9 con un minutito y bueno, pues tenemos por aquí los servicios a la comunidad. Se le informa a la comunidad que se están recaudando fondos a beneficio del señor Agustín Martínez. Él está en lucha contra una enfermedad muy seria. Está crítico en el hospital. Para donaciones y más información, comuníquese con Betty al 208-654. 5804 o con Agustín al 208-219-1186. También recordándoles que se le informa que Mama Chives tiene venta de tamales calientitos para sus órdenes. 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También recordándoles que con las elecciones electorales del 3 de noviembre, su voto es importante. Hay muchos temas que afectan a nuestra comunidad. Los demócratas estarán en Minicacha. Estarán en el estacionamiento de del mercado Swinson en Po. Este lunes 12 de octubre de 1926, de las 5 de la tarde a las 6 y media de la tarde. Si habla español, puede participar y preguntar, les preguntas de lo que usted cree que necesitamos aquí en las áreas de Cacha, Rupert y Poe y todos alrededores, ¿no? También dice, se busca un chofer con licencia o sin licencia para la cosecha. Su número es 208-312-5407. 208-312-5407. También por los cafés, busca una mesera que sea bilingüe. Para más información, diríjase directamente a Polos Café al 1255 de la calle Overland Avenida aquí en Berlín. Se buscan de 1 a 3 personas en las áreas de Berlín. Para más información, comuníquese con Manuel al 208-654-8640. 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Continuamos en esta mañana aquí en Radio Volatina. Y bueno, pues ahí escucharon. A don Vicente Fernández. Te solté la rienda. Ayer les va una del recuerdo. Ahí saludando a toda la gallada.

Como criminales, ahí escucharon esa canción de Los Tiranos del Norte. Bueno, pues vamos a ir por aquí con esta canción ahí saludando a la madrina de la radio en esta mañana.

0: Continuamos. Y bueno, pues vamos a mandar allí ese saludón por allí para Enrique Martínez, de parte de toda la gallada, después de esto.
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Bueno, pues yo me despido por el día de hoy. Que tengan un excelente, excelente día. En esta mañana lluviosa, lluviosita, ¿verdad? Así sigue lloviendo, sigue lloviendo. Y bueno, pues mi nombre es Salvador Valle. Y hasta mañana, si Dios nos lo permite, se quedan en las buenas manos de Robert Silvas y su Tejano Mache. Hasta luego, saluditos, saluditos a toda esa gente que está en sintonía de Voz Latina. También a toda la gente que está por ahí a través del TuneIn Radio, donde quiera que se encuentren, desde México y todo Estados Unidos. Por allá un saludote, por allá al maestro, por allá hasta Chimpancingo, Guerrero. Saluditos.

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This is Tejano Magico and Robert Silvas right here on KBWE 91.9 FM. Buenos dias para todos donde quiera que estén across the nation, all over the world. 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Ahorita está about 39 degrees. Con los highs van a ser about 44 degrees. And in some places dice que severe weather alerts. 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And lows 36. 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So, yeah, it is changing quite a bit. And there's still a 77% chance que va a seguir lloviendo todavía today. Mañana también, 47% chance of rain, highs 48, lows 29. Yolo ya para la middle of the week, para hump day Wednesday, it should calm down, and sunny skies by Wednesday, highs 58, lows 30. Luego el Thursday, highs 63, lows 32, también sunny skies. It's going to warm up a little bit more también as the week goes by, porque el Friday, highs about 67. Lows 35, and that is the forecast for today and the rest of the week. 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But listen, a shout out there para Lucy Medina, a la Lucy. Also, también... Elba Lozano también, que siempre también hace tune in, donde quiera que esté también. And the número aquí es area code 208-678-2280. Give me a call si quieren una canción. Also también, you can check us out on TuneIn Radio también with that app que se llama TuneIn Radio. Just download, install it, search us, Voz Latina. Si tienen un iPhone, Android, se llama igual también, se llama TuneIn Radio. And let's get it going. We can get this Monday over with, ¿verdad? Shout out there para el Zacatecano también. And we're going to kick off con una canción de Es Mi Talamantes, featuring Ángel Cantú from La Fiebre. Y la canción se llama... está lloviendo, and it is raining.

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That was una canción by Marcus G. Orozco y Extremo right here on Tejano Magic. Que pasan como unos 22 minutos de las 10. And we're going to keep it going, keep it rolling. Ya tenemos our first request de la mañana. Monday morning. Una canción que se llama Put It On Facebook by Conjunto Califas.

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Dans Grupo Miradas Retire con Cara Inolvidable. Ya falta como unos 7 minutos para las 11. And we're moving right along. Send a shout out there para todos once again for tuning in esta mañana. And we're going to go con una canción by Yolara y Grupo Expresión.

All right, tenemos otra community announcement aquí. Dice, se le informa a la comunidad que habrá venta de carnitas aquí en tu radio Voz Latina este sábado 17 de octubre. Está vendiendo, esta venta será el beneficio de un sobrino de nuestro programador, el Catrín. El niño se encuentra hospitalizado con problemas de corazón. La venta comenzará a las 10 de la mañana y pueden llamar aquí a la cabina para hacer su pedido. Gracias. Solo que ya. Yeah. They're going to be selling some carnitas once again on the 17th coming up here. Solo que make sure and give us a call. Número aquí es area code 208-678-2280. 678-2280. Si quieren ordenar unas some carnitas. All right. Let's keep it going. Ya pasan como 21 minutes de las 11. And we're going to go con Miguel Hernández. Una little medley también se llama Rodeo Drive Medley.

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2: Mira quién llegó, el buen amigo, el Ruco, aquí con ustedes hoy. No se vayan, mi gente, porque aquí tiene música que les van a gustar. ¡Vámonos!
3: Buenas tardes, mi gente, tengan todos ustedes. Tarde, pero sin sueño. Sigue el agua chirriando. A chipi, chipi, chipi, chipi. Muy buenas tardes, chévere, Ruco.

0: Buenos días, señor Dios.
1: Muy buenas tardes para todos, felicidades para los cumpleaños. Llegamos tarde, pero sin sueño. Así que felicidades para los cumpleaños. Vamos, mi rico, de una buena vez. ¡Echale!

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1: ¿Dónde anda, Ruco? ¿No era por allí, era por acá? Vamos con la otra de una vez. Ahorita lo vamos a emparejar. ¡Vámonos!

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0: mi gente, vamos para adelante, Rucono. Salud para Chente, Pacheco, Tacote, Michoacano. Claro que sí, mi gente, ya hace toda esta cosa. Vámonos, Ruco. Échale. Venga.
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1: Aquí tengo un pedido social. Se van a vender una venta de carnitas este 17 de... El sábado 17 habrá una venta de carnitas aquí en Torre de Voz Latina. Esta venta será a beneficio de un sobrino de nuestro programador, el Catrín. El niño se encuentra hospitalizado con problemas de corazón. La venta comenzará a las 10 de la mañana y pueden llamar aquí a cabina para hacer su pedido de antemano. Gracias. Bueno, voy a intentar convidándolos porque hay un niñito que está enfermito. Así es que me rocó. Vámonos, pues, si nos emparejamos, ¿no? Ya comenzamos a pelar el ojo para acá y el pelar el ojo para allá. Ya se está aniquilando para acá, ¿me entiendes? De repente vengo y no miro las letras bien, pero ya estoy acá al puro 100. ¡Echale, loco! ¡Vamos con otro!

Medios atarantados, pero aquí andamos como quiera, mi gente. Vámonos, mi rico. Ya tenemos por acá, ¿no? Ya están pidiendo por acá algo matón, ¿no? Y no tengo para decir que no, mi gente. Ahí te va, Pepe. Para el señor Pepe Valdilla, ¿no? Y también para el padrino, que andan chambeando, andan chambeando. Están como el ruco de biborones. ¡Ay, caray! ¡Vamos, ruco! Ahí va, me están pidiendo la 4x4 y Mariana. Y a ver qué dice la araña, ¿no? A ver si no está pesada esa araña. Así que ahí le va, mis compas. ¡Vámonos, abocan este pajarero! ¡Órale, échale! No digas que no, ¿no? Venía medio atarantado, ¿no? ¡Vámonos! ¿Quién dijo que no? ¡Órale, la 4x4!

0: gente, que veo que sigo de ahí. Vamos con otro, loco. ¿Qué tenemos por acá? Déjame ir por aquí, mi gente, antes. ¿Prender ese el barco o no? Oye, llego a ver qué dice la otra, Pepe. A ver cómo está, si está bien o no está mal. Vamos a buscar unos cuantitos, ¿no? Claro que sí, loco, porque ya comenzó a despejarse el asunto, ¿no? Ahora, ¿sale?
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0: A ver, mi gente, vamos con la araña, ¿no? A ver qué dice por acá la araña. Vámonos, ¿qué tiene, loco? Ahí está la otra, Pepe. A ver qué dice por ahí la araña, ¿no?

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5: Mi gente, prosigamos adelante porque estamos tirando una tortilla por ahí porque ya nos jalaba de hambre, ¿no? Ahora, ¿cómo? Siempre el hambre tres encima, ¿no? Vamos, mi rico, de una buena vez. Vámonos. Para mi gente por allá en la Daniel Farías, ¿no? Un saludo para mis compas por allá. Claro que sí, como hay que, ¿no? ¡Vámonos! ¡Pase palo! ¡Vale, rico!

Espérenme que llevamos a unos servicios comunitarios, claro que sí, ¿cómo es que no? A ver, mi ruco, ¿qué tenemos por acá? A ver si les informa a la comunidad que se están recaudando fondos a beneficio del señor Agustín Martínez. Él está en una lucha contra una enfermedad muy seria y está crítico en el hospital. Para más, para donaciones y para más información, favor de comunicarse al teléfono de 208-654-5804. 654-5804. O al señor Agustín, que ese es con Betty. O al señor Agustín, al 219-1186. 219-1186. Salud, Tarruco. Vámonos, échale. Ahora sí, nos está yendo mejor, ¿no? Claro que sí, mi gente. Les informa la comunidad que se está, mamachita, niño tamales. Para pedir 208-654-5970. 654-5970. Vámonos, échale más, Ruco, dale vuelta. Yo por acá se les informa las elecciones del 3 de octubre, del 3 de noviembre. Su voto es importante. Hay muchos temas que afectan a nuestra comunidad. Los demócratas de Minicasia estarán en estacionamiento del mercado Simpson en Paul. Este lunes 12 de octubre, pues hoy, de 5 de la tarde a 6:30, se brindarán información sobre sus derechos y el registro de votantes. Bueno, pues los que votan están muy bien, pero yo no votamos más para abajo, ¿no? Nomás rebotamos. Bueno, mi gente, aquí se parece mucho un chofer con o sin licencia. Para más información, comuníquete al 208-312-5407. 312-5407. ¿Qué más tengo para acá, mi rico? Le seguimos el gurruñete malancón. Pero bueno, vámonos. Por los cafés, está buscando una mesera. Para más información, repórtete ahí en el restaurante. ¿Eh? Ahí está en el restaurante. Aquí en la obra, aquí enfrente de nosotros. Dice, por acá se buscan 3 trabajadores en la área de Burle. Para más información, comunicarse con Manuel al 208-654-8640. 654-8640. Ese es un cameo que sale por ahí. Ocupan 3 trabajadores. Pero no tenemos mucha ganas de trabajar. A ver, el Jazz Bar te invita este 17 de octubre a disfrutar del grupo Sombra Norteña en Rupert. Ya saben, gente, a darle para adelante, Ruco, ¿no? ¡Échale! Que venga otra cancioncita, ¿no? De los cadetes de Linares. Ahí les baila para que sigan contentos y alegres, ¿no? Aviéntate, pajarero. Vámonos. Que venga el...

0: mi gente, pero sigamos adelante, vamos con patrocinio, ¿no? De una buena vez, mi ruco, que sigamos por acá, para seguir con más mitote, ¿no? Ah, que esto, claro que sí, como hay que no. Faltaba más, faltaba menos, solamente que la mar se seque, ¿no? De ninguna manera.
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0: Bueno, mi gente, pues sigamos adelante. ¿Cómo es que no? Un saludo para Lacho Paz. Por allá en la sede de Minidócaro. Por allá, bueno, para allá. Ayer estuvimos platicando con él, un saludito para él, quiere unos corritos de los cadetes Linares. No estamos para decir que no, mi gente, a nadie, ¿no? ¡Ahorco! ¡Aviéntate, ¿no? ¡Vámonos! ¡Que no fregues mi tote! ¡Que siga adelante, ¿no? La buena música de la 91.9, ¿no? Ya son 11 minutitos para la hora de tarde. Provechito de que están comiendo por ahí, ¿no? ¡Vámonos! ¡Échale, ¿eh, Orco! ¡Órale! ¡Vámonos! ¡Vamos de lado, ¿no?

corazón, mi gente, que no floje el orco. De ninguna manera, a las 4 me voy a ir, ¿eh? Ya saben, a las 4 me retiro, porque vivo lejos, ¿no? Ando un poco aquí cayendo. ¡Ahora! ¡Tire los ojos prietos!

0: Claro que sí, Miguel de Valle, vamos de giro. Bueno, mi gente, pues sigamos adelante. Muy agradecido con todos ustedes que han apoyado con los dulcecitos a Luis Herrera, a Jorge Herrera, a Valente Cabañas, la madrina de esta radio. A ver, ¿qué más por acá? Gigi Balum. A ver, aquí por acá. Dice por acá, Nacho Lozano. La Brocha. La Comarca Lagunera. Rancho Mos. La es por acá. Rafael Escobedo. El señor de Declo. El Rancho Los Pitufos. Las Peñitas. La quería. Las también por allá, el señor Aldo por allá en La Divina. También el señor de por acá. La Capulina. El Peluquín. Es por acá. Ah, Donaldo y señora. Aquí es por acá. Bueno, gente, muchísimas gracias. Y partes que no he ido, ¿no? No he ido porque de repente me quiero andar bambaleando, pero al rato les caigo por ahí, ¿no? Claro que sí, como que no, mi gente. Al rato les caigo, ¿no? Para que tengamos bastantes dulcecitos para los niños, claro que sí, como que no.
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1: Mi gente, más personas que están reportando que van a venir con su pisquecito, ¿no? Claro que sí, mi gente, les agradecemos de todo corazón, más que la verdad. No estamos con que no. Menos se pueden los moños, no. ¡Vamos, Virgo! ¡Échale! ¡Se venga el veneno, ¿no? Ahí está, Pepe. El puro veneno. Matón, dijo aquella. ¡Órale! Aviéntate también un saludo para este, para... ¿Cómo se llama? ¡Papás, hombre! Lacho Paz. Hoy te le pongo sus cadetes, ¿cómo es que no? Faltaba más, faltaba menos. ¡Órale! ¡Aviéntate, bajadero! ¡Aviéntate, aviéntate! ¡Pura que no paga tenencia, ¿no? ¡Puras matonas! ¡Vámonos! No eres tanto, Rucu, porque...

Este, también gracias a Pepe, al padrino y a la señora del Rupert. Por allá que también nos trajo un dulcecito y más que nos va a traer Pepe y el padrino. ¡Claro que sí, mi gente! ¡Vámonos, Ruco! No quedes mal con nadie, Ruco. Ninguna.

sí, mi gente, como el que pueda apoyar, si quiera, qué bueno. Y el que no, pues ni modo, ¿verdad? No vamos a decir que a fuerza, no. El que pueda, qué bueno, mi gente. Así que dale, Ruco. Aviéntate, pagarero. Órale, la otra, ¿no? Vamos a...

0: mi gente, prosigamos adelante. Déjame primero unos patrocinios que tengo por aquí. Claro que sí, ¿cómo es que no? Aviente el pajarero. Vámonos, no se agüite de ninguna manera.
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0: Bueno, mi gente, pero sigamos adelante. Un saludo para Lacho Paz. Por ahí donde quiera que ande, este lado. Saludos, ¿eh? Ahí te va algo de los cadetes Linares. Un corridito por acá, ¿no? No es la casa, unos corriditos para Lacho Paz. Ah, bueno, échale, Urruco. No le bloque el pagadero. Órale. La Trujillo de Rosita. Ah, bueno.

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5: Bueno, mi gente, prosigamos adelante. Un saludo para este Escobedo, ¿no? Ah, qué caray. También para este, ¿cómo se llama? Para Rosales, por allá en el amigo, ¿no? Claro que sí, ¿cómo es que no? A Lázaro Rosales. Y también para Lalo, por allá en las áreas de Rupert. Échale, Ruco. Venga la otra, ¿no? Vámonos, ahora viene...

sigamos adelante. ¿Cómo es que no, mi ruco? ¿Qué tenemos por acá? Avisito por acá. Se les informa a la comunidad que habrá una venta de carnitas aquí en su radio Voz Latina el sábado 17 de octubre. Esta venta es a beneficio de un sobrino de nuestro programador, el Catrín. El niño se encuentra hospitalizado con problemas de corazón. La venta de carnitas es de las 10 de la mañana en delante. Para pedir algo por aquí, aquí estamos a la orden. En cabina puedes pedir tu pedido de carnitas para ayudar a ese muchachito o ese niñito, ¿verdad? De antemano, muchas gracias. Bueno, mi gente. Ah, bueno, Mirko, ¿qué está pasando por acá? Se está chipoteando el teléfono, ¿no? Bueno, mando un saludo a Taibor Pastegas, a mi carnalito, el maestrín y a la señora Lucía. Aviéntate, Mirko, ahora.

0: gente, vamos a patrocinio, recuerdo. Claro que sí, una vez no. Aviéntate. No digas que no, pajarero.
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0: No creo que sí, mi gente, pues sigamos adelante. ¿Cómo es que no? Para mis señoras de por allá de Rupert. ¡Ale, vaya! A no rompe el calor luego, pues señores que están en sintonía, no quiero tu lástima con Alex Ramírez, su grupo Profetas. Es que, Aleluco, no digas que no, pajarero, de ninguna manera, mi gente, ahí le va. Que la disfruten, señores, y muchas gracias por ese apoyo. Vamos, Aleluco, no te chico, padre, pajarero, y muchas gracias a las señoras que nos apoyaron con los dulcecitos. Vámonos, échale, aviéntate. No quiero tu lástima con nada, que caray.

0: siga reportando. Gracias al peluquín que va a tener unos costaditos de dulce. Gracias, gracias. Claro que sí, como que no. A todos muy agradecidos, mi gente, con todos ustedes que nos apoyan en estas causas, ¿no? Así mero, mi gente, como que no. Gracias, gracias por estar en sintonía aquí con nosotros. Así es que echar algo, le voy a poner algo al combo peluquín para que no esté triste el vato. Ahí para todo su personal que está por ahí, sus chavalos, ¿no? Hasta el comando, ponerle dime, gente, y luego sigo para adelante. Me queda una hora más todavía estar con ustedes. A ver hasta la hora que lleguen por mí. Así que, a ver, vámonos, Mirko. ¿Queremos comandar el peluchín? El final es el diablo, ¿no? ¡Ay, qué caray! Bueno, creo que sí, ¿cómo que no? Puro chingüitino michoacano. ¡Aviéntate, el pajarero! ¡Vámonos! ¡Oh, qué caray! Ya salió aquí la cosa por aquí, por acá.
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1: Mi gente, pues sigamos, ¿no? Ahí para el compa Virginia y todo su personal. Ah, bueno, échale, loco. Aviéntate el pinazo del chamuco. Vámonos. Órale.

sigamos adelante, como de que no. Me están pidiendo para acá algo de unos pencos que andan para acá. Para acá, unos coritos de caballos. Claro que sí me quieren, estamos para decir que no. Así es que te lo loco. No le bloques, pajarero. Ahí le va mi valiente Cabañas. Ahí te va Gucho Herrera. Ahí te va para todos ustedes que les gustan los caballos, ¿no? Ay, que caray. Pues aviéntate, pajarero. Vámonos. A ver, Serapio Ramírez. Aviéntate, ándale. Vámonos.

0: gente, siguen reportando que quieren escuchar este rol y por acá y allá. Claro que sí, mi gente, ¿cómo es que no? Vamos, mi ruco, vamos al patrocinio, porque porque nuestro alocano por acá, ¿no? ¡Echa el alocano! ¡Aviente para agarrarlo, alcalero! ¡Ay, caray! ¡Vale!
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0: ¡Mi gente, pero sigamos adelante, ¿cómo es que no? Ahí va mi Pepe, ahí va Padrino, para que estén por ahí, no estén tristones. Para todo ese gallar, Bogotá, vámonos, aviéntate, pajarero. Me detienen por acá, se les peló Baltasar y el Chuma. Y la otra, derribételo. Vámonos, aviéntate, roco, aviéntate, pajarero. No digas que no, no.

0: mi gente, aquí para adelante, ¿no? Nada para atrás, mi gente. Claro que sí, ¿cómo que no? Déjenme acercarme a los patrocinadores y luego seguimos con más mi corazón, mi gente. ¿Cómo que no? ¿Quién dijo miedo? Dijo que no. Aviéntate, paganero. Órale, porque todavía están sedientos de música, ¿no? Vámonos, vámonos, todavía queda un rato.
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0: Bueno, mi gente, se les informa a la comunidad que habrá una venta de carnitas aquí en Torrego Latina este sábado 17 de octubre. Esta venta será a beneficio de un sobrino o sobrina de nuestro programador, el Catrín. El niño se encuentra hospitalizado con problemas de corazón. La venta comenzará a las 10 de la mañana y pueden llamar aquí a cabina para hacer su pedido de antemano. Gracias, mi gente. Muy acá. Bueno, gente, vámonos, rico. Vámonos, porque estamos por acá con los corridos de caballos, ¿no? Hoy nomás, aviente, pajarero. Órale, vámonos. Venga. El corrido del talacho. ¡Ahí te va, tú, ruso! ¡Ahora! ¡Para todos los pelados cambiadores! ¡Ahora!

¡Que no falte, mi ruco! ¡Aviente, paganero! ¡Vámonos! ¡Cantina de mi barrio! ¡Los originales de San Juano! ¡Vámonos! ¡Ándele! ¡Huya! ¡Vámonos! ¡Vamos, canaos! ¡Vamos, canaos! ¡Salud para mis... para mis... para mis peluqueros! ¡Salud para mis peluqueros! ¡Se me fue la huida, no! ¡Para don Dagoberto Martínez! ¡Y para don Tony González! ¡Para mis peluqueros del pueblo! ¡Salud para ellos! ¡Claro que sí, cómo es que no! ¡Ese loco! ¡Que venga la otra, no! ¡La cantina de mi barrio! ¡Vámonos!

0: mi gente, claro que sí, que me dieron patrocinadores. Los que me quedan por último, ¿no? Aquí va a estar los que vengan por vida. Claro que sí, como de canal, mi rico. No sé si compadre, pajarero. De ninguna manera. Aquí vamos a estar hasta que vengan por mí. Ya cuando vengan por mí, te los digo hasta mañana, ¿no? Vale, aviente, pajarín. Vámonos, digo que no, no, vámonos. ¿Para dónde vamos?
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0: Pedro, ¿qué te prosigamos adelante, abogante Ruco? Vámonos, échale. Vámonos un poquito más, otro ratito más. Vámonos, échale. No le aflojes. Vámonos. Y se llama la... Que Dios te perdone, chiquitita. Ay, no más. Abocante, rupa, abocante. Pura que no paga el derecho. Pura matona, pura matona.

gente, pues sigamos, ¿cómo de que no? Todos estamos por aquí, gente, ya nos faltan 5 minutos para las 4 de la tarde, ¿no? Pues aviéntate algo, mantón, ruco, ¿cómo de que no? Órale, vámonos, que vengan las otras, ¿no? Y la otra, ¿no? Otros corridos que tengo por acá, ¿no? Aviéntate, paganero, vámonos, venga, los relámpagos del norte, vamos a recordarlo, ¿no? Órale, aviéntate, no digas que no.

0: gente, vamos a ID y luego vamos con otra música que tengo por aquí. Claro que sí, mi gente. Hasta que vengan por mí, dije, ¿verdad? Entonces sí les digo. Oh, sí, mi gente, hasta mañana. Porque vivo lejos, no. Ay, caray. Oye, qué primo está dándonos como quiera. Ando medio queriendo caer en la maleada, ¿no? Pero bueno, esperemos en aquel hombre que no, ¿verdad? Pero dale mi rico, no. Échale, ya son las 4 de la tarde. A ver, aviéntate. Aviéntate con ID una buena vez. Ahora, échale.
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1: Bueno, gente, aquí tenemos tres cancioncitas más de Los Relámpagos del Norte y luego algo de Ramón Ayala. Escale, loco, vámonos, que una buena vez. Viéntese, pagadero. Vámonos. Es lo que llegan por mí, ¿no? Vámonos, bueno. El disgusto, chiquitita. ¡Ay, qué caray!

Bonita melodía que también grabaran Los Relámpagos para ustedes. Aquí está una canción muy bonita de la inspiración de Cornelio Reina. Él la compuso, la grabaron Los Relámpagos con cariño para ustedes. Esto se llama Idos de la Mente.

Quedó el tema, esto que fue la pompi. Continuamos rápidamente con más.

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